0: En todo punto 3, George Harrison. Got my mind set on you.
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5: 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Ahora, Brian Ferry, en Aspen 102.3, Slave to Love.

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0: Clásicos, siempre hay lugar para lo nuevo, y no tan nuevo, porque aquí estás escuchando a A-Teens en esta versión de The Look de Roxette. Una canción que presenta el grupo que se hizo conocido allá a principios de los 2000, rindiendo tributo a ABBA, y que ahora vive una nueva etapa con una canción que rinde homenaje a otra leyenda de su país. A-Teens en Aspen 102.3, lo nuevo. You got the look.
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0: 9 de la noche, 31 minutos. Sigue descendiendo la temperatura en Buenos Aires. Noche muy fría, por cierto. 5 grados, 2 décimos la actual. El cielo ya está despejado. Humedad 91%. El viento del este a 4 kilómetros en la hora. Bueno, este domingo, ¿cómo estará? ¿Querés saber? Tendremos neblinas por la madrugada y la mañana, con poca probabilidad de chaparrones, vientos moderados del sector este, rotando al sur, hacia la tarde-noche lluvias aisladas, alta probabilidad, con una temperatura mínima de 7 grados y una máxima de 12. La buena noticia es que tendremos una semana con tiempo mejorando y ascenso de temperatura, martes y miércoles con máximas que rondarán los 17 grados.

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0: En Aspen 102.3, The Pretenders, Bryce in Pocket. 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

0: en Aspen 102.3, las 10 de la noche, con Robert Palmer. Mercy, Mercy Me, The Ecology.
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0: 10 de la noche, 15 minutos, en Aspen 102.3, The Beach Boys, Kokomo.
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0: Londres, Coldplay, Viva la Vida. 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
1: 10:30 de la noche en todo el país. Bueno, sigue descendiendo la temperatura en Buenos Aires. La tendencia no para, ¿eh? 5 grados la actual temperatura en capital y alrededores, con cielo despejado, humedad 88%, viento sur a 4 kilómetros para este domingo 5 de julio, neblinas por la madrugada y la mañana, con vientos moderados del sector este rotando al sur. Hacia la tarde-noche, lluvias aisladas, alta probabilidad hacia la noche, la mínima pronosticada 7 grados, la máxima 12.

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0: Y ya nos vamos preparando, 14 para las 11, con Flesh and the Pan, en Aspen 102.3, Midnight Man.
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0: Thompson Twins cerrando esta hora en Aspen. Hold Me Now.
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0: 11 de la noche, 2 minutos. ¿Cómo les va? Bienvenidos a una nueva edición de Aspen Club aquí. En Aspen, el 102.3, el club que te abre la puerta exclusiva a vos. En este caso, el programa de música más escuchado a esta hora hace mucho tiempo, y eso te lo debemos a vos, que estás trabajando, que estás haciendo justamente disfrutar la mejor noche de la semana, que preparás la previa con Aspen Club, o que estás en casa terminando alguna reunión familiar y escuchás la radio y subís el volumen y te subís arriba de la mesa a bailar, porque justamente es la idea. Tener mucho tiempo y muchos minutos para escuchar la mejor música, los clásicos hasta las 4 de la mañana. Mucho frío también en Buenos Aires a esta hora, 5 grados, así que si vas a salir, abrigate, y nosotros desde acá te ponemos todo el calor con la mejor música. Comenzamos con este clásico en un nuevo Aspen Club. Con Julián Rivera en los controles, puesta en el aire, soy Diego Notario y nos quedamos con vos. Este nuevo Aspen Club de sábado en el 102.3 comienza con New Order, Blue Monday.

Cathy de Lisa Stanfield. A las 11 de la noche, 17 minutos. Estamos disfrutando juntos este Aspen Club. Uno más, el primero de julio, en este sábado 4. Hasta las 4 de la mañana. En el 102.3. Preparando la mejor noche de la semana. Abrigate mucho, porque ahora cuando te actualicen los datos del tiempo, la temperatura sigue bajando. Hay que avisarle a algunos que está poniendo una sensación térmica un poco más alta, ¿eh? Díganle, por favor. Seguimos en Aspen Club. Llega Bruno Mars, 24.

11 de la noche, 29 minutos, 4 grados, 4 décimos, sigue descendiendo la temperatura, te dije, el cielo está despejado, mucho frío. El viento del sur a 4 kilómetros, por eso la térmica se mantiene. Humedad 94%, ya dentro de este domingo te cuento que habrá neblinas por la mañana. Poco cambio de temperatura con vientos moderados del sector este rotando al sur. Hacia la tarde-noche no son tan buenas las noticias porque habrá lluvias aisladas. Alta probabilidad de chaparrones hacia la noche. La mínima pronosticada 7 grados, la máxima 12. Domingo muy frío. El lunes también se repiten las mínimas y las máximas 6, 13. Y ya mejora para el martes y el miércoles. Mucho frío el martes por la mañana, pero la máxima llegará a 16 grados. W, Please Don't Go, en este Aspen Club, hasta las 4 de la mañana, los clásicos de siempre, sin pausas, en el 102.3. Ahora llega Snap, otro recuerdo, la marca de las zapatillas, Rhythm is a Dancer.

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15 minutos para la medianoche. Seguimos en este sábado de Aspen Club. Con mucho frío, por cierto, en Buenos Aires. Y este Lab Unlimited Orchestra. Bayou en el 102.3. ¿Estás preparando la salida? Como te dije hace un rato, abrígate mucho. Porque el frío está haciendo estragos. Hay ola polar, sin dudas, en muchas provincias argentinas. Buenos Aires no está ajena. Robin S. Show me love.

Así estamos cerrando esta hora y este día en Aspen Club en el 102.3 con Whitney Houston, la voz excelsa de esta intérprete que ya no la tenemos más entre nosotros, pero nos dejó su música, I'm Every Woman. Nuevo día con Rosala, Everybody's Free.

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12 de la noche, 15 minutos, seguimos compartiendo con vos otro Aspen Club aquí en el 102.3. Y este clásico de Sugar Hill Gang, Rapper's Delight. Llega ahora la agrupación de Simon Le Bon, Duran Duran, Reach Up for the Sunrise.

12:32. Seguimos con vos en este Aspen Club hasta las 4 de la mañana. Clásicos sin pausas como este de Taylor Dayne y Teddy to My Heart. A esta hora se mantiene, ¿eh? Pensé que iba a bajar un poquito más. 4 grados, 4 décimos la actual temperatura. El cielo ahora algo nublado, la humedad 94%. El viento del sudeste a 4 kilómetros, se viene la neblina, justamente, con humedad muy alta. Y poco cambio en la temperatura, te digo que tendremos un domingo no muy lindo, por cierto, con neblinas por la mañana, vientos moderados del sector este rotando al sur, hacia la tarde-noche lluvias aisladas, alta probabilidad de chaparrones, con una mínima de 7 y una máxima de 12. El frío continúa en Buenos Aires en el inicio de la semana, con 13 de máxima, y sube la espumita para el martes y el miércoles con 16 y 17 de máxima. Más recuerdos, más clásicos, sin pausas, en el aire de Aspen en el 102.3. Ahora llegan los australianos de In Excess. Y el clásico New Sensation.

Rockwell, sonando también en Apple Club en el 102.3. Y Michael Jackson, por supuesto, que en este Somebody's Watching Me, a 15 minutos de la 1 de la mañana. Más canciones que siguen sonando, recuerdos clásicos y la reina del pop que también tiene su lugar. Con Confessions 2, ya llegó una nueva presentación discográfica, siempre envuelta un poquito en la polémica. También hay lugar en el club exclusivo para vos, la reina del pop que suena en Aspen en el 102.3. Madonna, muy cerquita de la 1 de la mañana. Aspen Club, papa.

minutos para la una de la mañana. Sí, le estamos poniendo el punto final a nuestra participación, pero el Aspen Club sigue abierto, por supuesto. Hasta las 4 de la mañana estuvimos con vos en esta noche fría de sábado en Aspen, en el 102.3. Julián Rivera en los controles, puesta en el aire primero. Luego la señorita Agustina López San Martín, que se queda con vos hasta las 6 de la mañana. Mi nombre es Diego Notario. Ha sido un verdadero placer, como siempre, estar en este regreso de los fines de semana en el Aspen Weekend. Nos vamos a reencontrar, por supuesto, mañana a las 7, ya hoy, con el Aspen Nonstop, de los 102.3 minutos de música sin pausa que presenta Smiles. Los dejo con Katy Perry y Last Friday Night. Que terminen muy lindo el sábado.

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1: Hola amigos, ¿cómo están? Muy buenos días, las 7 de la mañana y un minuto de este día domingo 5 de julio de 2026. Aquí estamos nuevamente juntos. El fin de semana sigue su curso y nosotros nos volvemos a encontrar para disfrutar de otra mañana de clásicos. Recorreremos la música, las canciones de aquellos artistas que siempre querés volver a escuchar y que sabes que aquí los vas a encontrar. Una mañana muy fría en Buenos Aires, 4 grados 8 décimas la temperatura actual, la sensación térmica un poco más baja aún, 3 grados 7, la humedad elevada, 94%, se espera por hoy una máxima de apenas 9 grados con lluvias aisladas durante toda la jornada. Muy buena música ya desde el comienzo de nuestro encuentro, en un ratito Billy Joel, Bon Jovi, John Waite, Lenny Kravitz y muchos más. Vicky Abella en la puesta en el aire, soy Guille Helen. Así comienza esta mañana de clásicos, con la música de Simple Minds, Alive and Kicking, en Aspen 102.3. Bienvenidos amigos.

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0: en 102.3 compartimos la música de John Waite, Missing You.
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0: 7:33 a.m. El cielo está parcialmente nublado en Buenos Aires. La temperatura 5 °4, humedad 95%. Para este día domingo, el servicio meteorológico anticipa la probabilidad de lluvias aisladas durante toda la jornada, con una mínima de 5 y una máxima de 9 grados. En tanto, para mañana lunes se espera también una mañana de mucho frío, con una mínima de 4, máxima de 12, con cielo parcialmente nublado.

0: 15 minutos para las 8 de la mañana. En Aspen 102.3 escuchamos a Howard Jones, What is Love.
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0: En Aspen 102.3 cerramos esta hora con Lenny Kravitz, Fly Away.
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0: 8 de la mañana y un minuto. En Buenos Aires, la temperatura 5 grados 4 décimas. Para San Juan, comienza la última semana del juicio. El juicio oral por el naufragio del Ara San Juan ingresará este lunes en su última semana con los alegatos de las defensas de 3 de los 4 acusados. Las presentaciones estarán a cargo de Ricardo Gastón Morillo, defensor del contraalmirante retirado Luis López Maceo, y de la defensora pública oficial Leticia Díez, quien representa al capitán de navío retirado Héctor Alonso y al capitán de fragata retirado Hugo Correa. A ellos se suma el ex capitán de navío Claudio Javier Villamide. Los cuatro están acusados de incumplimiento de los deberes de funcionario público y estrago culposo agravado por la muerte de la dotación. Los fiscales solicitaron 5 años de prisión e inhabilitación especial perpetua para López Maceo y Villamide, 4 años de cárcel e inhabilitación especial perpetua para Alonso y 3 años y 6 meses de prisión para Correa. Mundial 2026, Francia eliminó a Paraguay. El seleccionado europeo se impuso por 1-0 en el Estadio Filadelfia. Kylian Mbappé, de penal, fue el autor del único gol del partido que le permitió a Francia avanzar a cuartos de final, instancia en la que se verá las caras con Marruecos el próximo jueves desde las 17. Este lunes se jugarán los otros 2 duelos de ese lado del cuadro, España-Portugal y Estados Unidos-Bélgica. 5 grados 4 décimas, la temperatura en Buenos Aires, la humedad 95%, el cielo parcialmente nublado. Para hoy se anticipan lluvias aisladas durante toda la jornada con una mínima de 5 y una máxima de 9 grados.
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2: Para el disco Let's Dance de 1985, David Bowie, además de contar con colaboradores de lujo como Iggy Pop y el guitarrista Stevie Ray Vaughan, también tuvo a Nile Rodgers del grupo Chic en la producción.
3: Algo que seguramente tenga que ver con esta base funk en el tema que le da nombre al álbum
2: y para el cual contaba con Stevie Ray Vaughan en la guitarra.
3: El corte fue número uno tanto en el Reino Unido como en los Estados Unidos.
2: David Bowie.
3: Bailemos.

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Estamos escuchando lo nuevo de Taylor Swift, I Know It, I Know You. Esta canción que forma parte de la banda sonora de la película animada Toy Story 5. Taylor Swift escribió y produjo esta canción inspirándose en la historia del personaje Jesse de esa franquicia. I Know It, I Know You. Taylor Swift, lo nuevo en Aspen, 102.3.

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1: 8:31, el cielo parcialmente nublado en Buenos Aires, la temperatura 5 grados 6 décimas, humedad 91%.

30%. Para hoy se anticipan lluvias aisladas durante toda la jornada, con una mínima de 5 y una máxima de 9 grados. Mañana lunes tendremos neblinas matinales con una mínima de 4 grados, luego cielo parcialmente nublado, la máxima será de 12.

0: en 102.3 era The Cure, Love Song.
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Las 9:03, estamos iniciando la mañana líder en este domingo 5 de julio. ¿Cómo están todos? Espero que muy bien, como siempre un placer volver a reencontrarnos como cada fin de semana. Soy Melisa Gil, hasta la 1 de la tarde, hasta la hora 13 vamos a estar juntos y la propuesta como siempre es acercarles lo mejor de la música, las mejores canciones que vos podés empezar desde ya a programar a nuestro WhatsApp, que es el 264-508-5809, una mañana en la que también vamos a compartir información, toda la actualidad y lo que necesitas saber para estar informado también hoy domingo. En la producción de Líder, como siempre presente, Leonor Camisay. La temperatura en estos momentos, 1 grado 7 décimas bajo cero. La sensación térmica, 6 grados 1 décima bajo cero. Es lo que está indicando el Servicio Meteorológico Nacional. Esto según los datos de las 8 de la mañana. Ya un ratito vamos a actualizarlo. La humedad es del 83%. Viento del noroeste, una breve brisa por lo que indica el Servicio Meteorológico. La máxima que se espera para hoy es de tan solo 11 grados. La buena noticia es que al parecer vamos a tener sol después de tantos días de muchas nubes y de tanto frío. Bueno, una jornada que también se va a presentar fría seguramente, pero con un poquito del sol y eso ya nos pone de buen humor, ¿no? Nos cambia un poco. Bueno, espero que estén muy bien los que están trabajando. Les mandamos un gran abrazo. Mucha fuerza, vamos, que se puede trabajar los domingos también con buena onda, con una buena sonrisa, no pasa nada. Y con la compañía de Líder, sobre todas las cosas, sintonizando el 104.3 y también a través de internet. Nos pueden escuchar en www.compacto.com.ar. Vamos empezando tranquilos la mañana con Andrés Calamaro. Soy tuyo.

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0: temperatura en estos momentos, 3 grados bajo cero, la humedad 89%, la máxima prevista para hoy, 11 grados.
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Seguimos disfrutando de esta primera hora de nuestro encuentro aquí en Líder, las 9:19. Bueno, te cuento que continúan en Capital las tareas de limpieza de plazas y espacios verdes. Nos llega un comunicado del municipio de la ciudad de San Juan justamente para informar a toda la población acerca de este plan integral de mantenimiento de espacios verdes con un nuevo cronograma de intervenciones que se va a estar desarrollando desde el lunes 6 de julio, o sea, desde mañana y hasta el 10 de julio. Las tareas comprenden limpieza general, mantenimiento y acondicionamiento de plazas, paseos, bulevares y espacios verdes que están distribuidos en distintos barrios de la ciudad. Por ejemplo, este lunes, en el turno mañana, va a tocar en Plaza El Porteñito, Barrio Bardiani, Plaza Villa Carolina, la Plaza Barrios Solares de Otoño, derivadores de calles Pedro de Valdivia y Avenida Rioja. También es parte de este cronograma la Plaza Cornelio Saavedra, entre otros. El martes será el turno de la Plaza Calle Arenales y España, Plaza Barrio Cras, Plaza Barrio VT, Plaza del Barrio Santa Teresita, entre otros. El día miércoles este cronograma contempla Plaza Italia, Barrio Porres, Plaza Cabo Principal Castro, Plaza Barrio Bancario, Plaza Rotary. El jueves la Plaza Fuerza Aérea Argentina, Plaza Hipólito Yrigoyen, Plaza Barrio Tucumán, el Espacio Verde del Barrio Natania 15. El día viernes Plaza Monseñor Di Stéfano, Plaza Daniel Coll, también la Plaza Barrio Nuevo del Bono, Plaza Barrio Nelson Mandela, entre otros. Esto va a continuar, apenas algunos espacios nada más te he mencionado porque son un montón. Esto, como te decía, se va a extender desde el 6 hasta el 10 de julio, entonces las tareas de limpieza de plazas y espacios verdes que informa el municipio de la ciudad de San Juan.

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Vamos a compartir el primer clásico latino de nuestro encuentro cuando son las 9:30 de la mañana y vamos a escuchar en esta ocasión una canción del grupo Amaral, Sin ti no soy nada. Esta primera canción que pudimos conocer del álbum llamado Estrella de Mar, se trató del tercer material discográfico de Amaral y el más vendido de toda su trayectoria, que se puso a la venta el 4 de febrero de 2002 luego de grabarlo en Londres. Con este material, el dúo se convirtió en una de las formaciones con más proyección y éxito en España. Es la canción que hemos elegido como clásico latino ahora de nuestra primera hora. Es el primer sencillo, como te decía, de este álbum Estrella de Mar, una canción que aborda el dolor, el vacío y la dependencia emocional luego de una ruptura amorosa.

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De esta manera compartíamos el dueto de esta hora junto a Eros Ramazzotti y Cani García con Una emoción para siempre. Seguimos avanzando en la mañana del 104.3, siendo su compañía en este domingo 5 de julio. Vamos a hablar ahora de lo que tiene que ver con estas temperaturas tan bajas, con el frío que estamos viviendo, por supuesto, ahora en invierno, y cómo esto puede afectar a los animales, ¿no? Principalmente, bueno, con el avance de la temporada invernal, justamente las bajas temperaturas son una amenaza directa para la salud de los animalitos domésticos. Aquellos que permanecen a la intemperie enfrentan riesgos elevados de contraer enfermedades justamente por la exposición prolongada al frío. Por eso es que los cuidados preventivos resultan indispensables en estos casos para evitar complicaciones que puedan requerir una asistencia veterinaria urgente. De acuerdo con las recomendaciones de los especialistas, lo primero es garantizar que el animal no duerma a la intemperie. La exposición constante a superficies tan heladas durante noches de frío extremo puede comprometer gravemente su sistema inmunológico. Por eso es imperativo trasladar a nuestra mascota a un entorno cerrado o proporcionar un refugio que sea adecuado y que impida el contacto directo con el suelo frío. Es posible reacondicionar su cama, por ejemplo, elevándola del piso, reforzando el espacio con mantas, con sábanas limpias. Esto va a permitir conservar el calor corporal necesario para su supervivencia. Bueno, el uso de abrigos es una medida muy efectiva, especialmente en razas pequeñas o con poco pelaje. Esto actúa como una barrera térmica adicional ante un clima tan frío. El mantenimiento del pelaje cumple un rol importantísimo en estos casos, ya que el cepillado constante permite que el animal conserve mejor su temperatura y evita que la suciedad se acumule, lo que facilita una mayor higiene durante los meses de mayor inactividad al aire libre. Las mascotas deben ser monitoreadas, ¿sí? Ante el surgimiento de 10 patologías frecuentes en esta época de frío. Por ejemplo, te voy a mencionar algunas: problemas dermatológicos como es la dermatitis alérgica, dolencias oftalmológicas, infecciones otológicas, afecciones cardíacas, problemas dentales, cuadros gastrointestinales, enfermedades articulares como la osteoartritis, desequilibrios endocrinos, la presencia de parásitos y afecciones respiratorias, siendo la traqueobronquitis infecciosa canina una de las más comunes en entornos densamente poblados. Detectar cambios en el comportamiento de nuestros animalitos o síntomas físicos es esencial para evitar el avance de estas enfermedades y, por supuesto, siempre poniendo el foco en la atención veterinaria temprana, no dejarnos estar. Esto es clave también para mitigar los riesgos derivados del clima, asegurando que nuestras mascotas transiten los meses de bajas temperaturas bajo condiciones controladas y seguras.

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0: La hora 10 es momento de compartir información en la mañana líder. La temperatura 3 grados bajo cero, la humedad 89%. Información local, tres hermanos fueron hospitalizados tras intoxicarse con monóxido de carbono. Esto sucedió en Chimbas. Los niños de 9, 3 y apenas 4 meses de vida fueron trasladados de urgencia al hospital Marcial Quiroga luego de inhalar monóxido de carbono en su vivienda de Villa Obrera. Información nacional, tarifas de luz y gas por las nubes en medio de la ola de frío polar. Desde que asumió el gobierno de Milei, el gas subió un 2.073% y la luz lo hizo en un 494%, muy por encima de la inflación y los incrementos de ingresos. Los más vulnerables son los más perjudicados. La garrafa de 10 kilos se encareció 10 veces. Información que tiene que ver con el ámbito internacional. Venezuela anunció medidas económicas tras los terremotos, mientras aumentan las quejas por la falta de ayuda. La presidenta encargada, Delcy Rodríguez, anunció, entre otras iniciativas, un nuevo programa de financiamiento que contemplará pagos mensuales durante 6 meses a las personas damnificadas.
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Las 10 con 9 minutos, seguimos en La Mañana Líder. Recordá que hasta la hora 13 vamos a estar en vivo. Soy Melisa Gil, Leonor Camisay nos acompaña como siempre en la producción y coordinación de la radio. Una nueva hora que tenemos para disfrutar, por supuesto, del clásico latino que vos mismo podés elegir al 264-508-5809. Vamos a disfrutar también del clásico nacional, del dueto de la hora, todas canciones que podés elegir en esta mañana. Bueno, hoy domingo tenemos partidos muy importantes, decisivos en el marco del Mundial 2026. Te voy a comentar un poquito acerca de esto, por si no lo tenés muy en claro. Bueno, Brasil se va a enfrentar a Noruega y México a Inglaterra. Esta jornada de domingo va a tener estos dos partidos decisivos con cuatro selecciones que sueñan con llegar a cuartos del final. A los octavos de final. Brasil se va a medir con Noruega, mientras que México enfrentará a Inglaterra en busca de un lugar entre los ocho mejores del certamen. El primer encuentro se va a disputar desde la hora 17 y tendrá como protagonistas a una de las grandes favoritas al título y también a la selección noruega, que regresó a una Copa del Mundo después de 28 años y, por supuesto, tiene la ilusión y quiere seguir haciendo historia. Después, a las 21, con otro duelo, esto va a continuar con otro duelo de alto impacto. México, que llega invicto al encuentro, va a buscar aprovechar la localía y el respaldo de su gente en el Estadio Azteca para superar a Inglaterra y regresar a los cuartos de final, una instancia que México alcanzó en los mundiales del 70 y del 86, disputados en suelo mexicano. Brasil, Noruega, México, Inglaterra, entonces los partidos decisivos por cuartos de final hoy para disfrutar desde tu casa, por ahí si tenés tiempo, a las 17 y el otro a las 21. Y nosotros los argentinos y las argentinas sumamente expectantes e ilusionados con lo que pueda llegar a pasar este martes 7 de julio. Después de los nervios tremendos que pasamos todos el día viernes, bueno, ¿cuánto sale viajar a Atlanta para el partido de la selección argentina?

precios de los vuelos arrancan en 2,5 millones aproximadamente, entre ida y vuelta, mientras que los alojamientos inician a partir de los 450,000 pesos. Valores de entrada, aproximadamente $1,795. Lo que sería $2,700,000 y algo también de $4,200. Esto sería traducido a pesos nuestros, más de 6 millones. Bueno, bienvenidos sean los que están allá pudiendo disfrutar de cerquita de nuestra selección, ver a Messi y a todos los grandes jugadores que tenemos y que están demostrando el mejor desempeño de todos. Las 10:13, volvemos a la música, lo hacemos con Camila y esta canción elegida por vos, Perdón.

0: también la música de Javier Cantero sonando en la mañana líder, siguiéndote.
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0: Grado bajo cero es la actual temperatura, la humedad 86%, la máxima que se espera para hoy 11 grados.
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Esas canciones que nos hacen vivir distintos momentos de nuestra historia, de nuestra vida, canciones que no pasan de moda. Ese es el clásico latino aquí en FM Líder, y la canción que vamos a escuchar ahora pertenece al dúo sueco Roxette, canción que está programada por vos al 264-508-5809, y dijimos, mira, viene genial para el clásico latino. Hablamos de Tímida o Vulnerable, esta canción que fue lanzada al mercado el 23 de febrero de 1995, como quinto y último sencillo de difusión del material discográfico llamado Crash Boom Bam. Y la letra de esta canción describe a una mujer que, a pesar de su belleza y su dulzura, se mantiene distante y reservada, como si estuviera protegiéndose

de posibles daños emocionales. La timidez de esta mujer es tan pronunciada que se esfuma cuando alguien la observa, y esto sugiere una profunda inseguridad o miedo a ser herida. Compartimos juntos el clásico latino, en la mañana líder, Roxette, tímida.

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43 minutos, seguimos avanzando en la mañana del 104.3, hasta la hora 13 vamos a estar en vivo. Y ahora te quería preguntar lo siguiente, ¿sos de esas personas que hablan solas? Que de repente, no sé, van caminando o estás por ahí en tu casa pero estás hablando con vos mismo. Bueno, si estás en esa lista, te cuento que esto es una buena señal. Es algo que nos aporta bienestar, según la ciencia, ¿sí? Lejos de ser algo malo o una conducta irracional, dicen que esta práctica puede ser un recurso cognitivo esencial para regular las emociones, ensayar decisiones complejas y optimizar también el rendimiento mental. Bueno, una psicóloga y escritora nos dice que esta perspectiva está orientada a la introspección y al bienestar, y que todos necesitamos hablar con alguien interesante, inteligente, que nos conoce bien y está de nuestra parte. Y esa persona somos nosotros mismos, por supuesto. Bueno, la capacidad de entablar un diálogo con uno mismo permite un mayor conocimiento personal. Esto resulta fundamental para poder mejorar la gestión de los sentimientos en situaciones de alta presión. La ciencia define al habla como una suerte de músculo cerebral. Cuando una persona necesita retener información, como puede ser un número telefónico o una lista de compras, la repetición verbal funciona como un mecanismo para almacenar datos con mayor precisión en la memoria de trabajo. Este proceso demuestra que las palabras no son meras herramientas comunicativas, sino que son pilares fundamentales de nuestro desarrollo cognitivo. En primer lugar, el hablar solos mejora sustancialmente la memorización, y ante desafíos complejos, hablar con nosotros mismos permite estructurar el pensamiento y darse ánimos, y esto eleva la productividad. También exponer objetivos, por ejemplo, decir qué es lo que queremos hacer, a dónde queremos llegar, ese tipo de cosas, en voz alta, hacerlo en voz alta, ayuda a clarificar metas y fortalecer su fijación. Y en actividades que requieren pautas de comportamiento específicas, verbalizar el proceso acelera el aprendizaje. El refuerzo positivo es vital, por eso nos dicen los especialistas que felicitarnos a nosotros mismos por un logro personal es una estrategia recomendada para fortalecer la autoestima en contextos de alta exigencia. Ante situaciones problemáticas, el lenguaje hablado actúa como un facilitador para encontrar soluciones. Cuantas más dificultades encuentra una persona para resolver un conflicto, mayor es la tendencia natural a recurrir a esta herramienta para ordenar la lógica y para poder controlar el estado emocional frente a la incertidumbre. En definitiva, hablar con uno mismo es una señal, nos dice la ciencia, de una mente activa que busca optimizar sus procesos de respuesta. Así que si andas hablando solo por ahí, sentite bien que está todo perfecto. Es una buena señal. Volvemos a la música, momento de escuchar el dueto de la hora.

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0: Información en la mañana líder, 11:02, la temperatura 1 grado bajo cero, la humedad 86%. Información local, voraz incendio destruyó una vivienda en Rawson. El siniestro ocurrió en Villa Italia, los ocupantes lograron salir afortunadamente a tiempo y no hubo personas heridas. Información nacional, zona fría, la negociación que le espera a Santilli en el Senado para sostener el ajuste. Los gobernadores aliados del gobierno quieren debatir el tema luego de que pase el invierno. Hay un proyecto que elaboran como opción en la Unión Cívica Radical. Información del ámbito internacional, Putin expuso el panorama real del conflicto con Ucrania en una llamada con el presidente Trump. Un punto central de la comunicación fue la confirmación del control total sobre la ciudad de Konstantinovka, descrita por el Kremlin como un bastión clave de las fuerzas ucranianas.
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Bienvenidos a una nueva hora en el 104.3, las 11 con 12 minutos. Soy Melisa Gil y hasta la hora 13 transitamos juntos esta mañana fría, esta mañana 5 de julio en la provincia de San Juan. En la producción y coordinación, como siempre, nos acompaña Leonor Camisay. Una nueva hora para disfrutar de las mejores canciones, los mejores clásicos, latino, nacional, el dueto, canciones que ya sabés podés programar como mucha gente lo está haciendo a esta hora de la mañana al 264-508-5809. Y si todavía te falta un poquito de fuerza para salir de la cama, estás ahí como muy demasiado calentito y cómodo, cómoda, como para levantarte, bueno, está todo bien. Vos seguí escuchándonos, seguí sintonizando el 104.3, que nosotros te vamos a acercar la mejor música y toda la información. Por ejemplo, lo que tiene que ver con vacaciones de invierno y con los aumentos que se están registrando respecto del 2025, algunos destinos superan ampliamente el 100%. Dichosos los que pueden viajar, los que pueden hacerse una escapadita. Nos viene siempre también desenchufarnos, desconectar, salir un poco de la rutina, recargar pilas y toda la energía para volver después con más ganas, ¿no? Bueno, ya en un ratito vamos a estar hablando del tema precios, algunos aumentos y los sanjuaninos que están eligiendo, bueno, qué destinos. Muchos también que eligen el turismo interno, lo cual está perfecto porque tenemos paisajes y lugares que son divinos y que nos vienen siempre bien para poder visitar, y otros que por ahí eligen otras provincias, incluso países, para salir a disfrutar y aprovechar estos días de descanso. Volvemos a la música y así iniciamos esta nueva hora con Los Pericos, Pupilas Lejanas.

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0: Temperatura actual 5 grados 2 décimas, la sensación térmica 2 grados 3 décimas. El cielo está despejado, la humedad 65%.
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las 11:24, seguimos juntos en esta mañana de domingo. Y bueno, te comentaba hace un rato que íbamos a estar haciendo un repaso por ahí por los destinos más elegidos para estas vacaciones y la planificación, ¿no? Que comienza por parte de algunos sanjuaninos y sanjuaninas que están dispuestos a viajar en estos días del receso, ¿no? Invernal. Cientos de sanjuaninos ya están pensando en una escapadita a distintos puntos del país, pero el tema es que este año viajar en colectivo ha costado considerablemente, cuesta más que el año pasado, que el invierno pasado, con aumentos que en algunos destinos superan ampliamente el 100%. Las empresas que operan, por ejemplo, en la terminal de ómnibus de nuestra provincia coinciden en que la demanda es moderada comparando con otras temporadas, ¿sí? Por eso es que varias compañías lanzaron promociones, por ejemplo, con descuentos del 10%, del 20% y hasta un 30% en algunas fechas, por la compra de pasajes de ida y vuelta, o según también el método de pago utilizado, es que podés llegar a tener un descuento. Bariloche sigue siendo uno de los clásicos del invierno argentino. La única empresa que opera con salidas desde nuestra provincia a Bariloche ofrece el viaje ida y vuelta en un servicio semicama por 204.800 pesos, ¿sí? Y en cama ejecutiva, haciendo un poquito más, a 245.800 pesos. Este recorrido demora unas 22 horas, ¿no? Bueno, durante las vacaciones de invierno del año pasado, este mismo viaje costaba 164.600 pesos ida y vuelta en semicama y 222.000 pesos en cama ejecutiva. Es decir, que se ve claramente el aumento, ¿no?, que se registra respecto del 2025. Esto más o menos representa un incremento del 24,4% en el servicio semicama y del 10% en cama ejecutiva. Para quienes eligen las cataratas del Iguazú como destino, la única empresa sanjuanina que vende pasajes ofrece el ticket en 163.987 pesos en semicama y 245.980 en cama ejecutiva. El regreso tiene exactamente el mismo valor, por lo que el costo asciende a 327.970 pesos en semicama y 491 pesos en cama ejecutiva. Este viaje tiene una duración aproximada de 35 horas. En el 2025 el pasaje de ida y vuelta costaba entre 168.000 y 179.000 pesos con un recorrido de poco más de 37 horas y escalas en distintas provincias. Buenos Aires también siempre es uno de los destinos más elegidos para las vacaciones de invierno. Bueno, la terminal de Retiro sigue siendo uno de los destinos con mayor frecuencia desde San Juan. Hay distintas empresas que operan desde la provincia. Para estas vacaciones de invierno, los valores de ida o vuelta en servicio semicama están entre los 77.000 y 110.000 pesos, mientras que en cama ejecutiva, que es este servicio de mayor confort, van desde los 92.000 hasta los 156.000 pesos, según la empresa elegida. En la mayoría de los casos, el precio ronda los 127.000 pesos. Respecto del año pasado, algunos servicios registran incrementos.

41.000 pesos por tramo, aunque una empresa lo comercializa en un poco más, 54.600 pesos. En cama ejecutiva las tarifas van desde los 50.000 hasta los 81.900 pesos.

Y hay distintas promociones, como recién te decía, para tratar de incentivar las ventas. En general, las empresas coinciden con respecto a otros años que las reservas avanzan a paso lento, ¿no? Con un ritmo bastante moderado por los registros de aumento, ¿no? Que están sucediendo. Siempre lo que sugieren es consultar previamente las condiciones de cada promoción, ¿no? Porque por ahí uno lee así rápidamente o escucha al pasar y no, y después cuando vas a la letra chica, como se dice, te encontrás con que hay ciertas condiciones o no aplica en todos los servicios. Entonces, siempre consultar las condiciones de cada promoción, ya que los beneficios van a variar según la disponibilidad y el servicio contratado.

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canciones que nos invitan a volver, ¿no? A pasar por esos momentos de nuestra vida, de nuestra historia y recordar juntos. En el clásico latino de la hora vamos a escuchar la música de Bacilos y esta canción que se llama Pasos de Gigante. Seguramente te estás acordando en este momento, una de las canciones más conocidas de la banda de pop latino y rock, Bacilos, que está compuesta por el cantautor colombiano Jorge Villamizar. Fue lanzada en su álbum llamado Sinvergüenza en el año 2004 y se convirtió en un clásico de la música en español por su estilo romántico, melancólico y la letra que nos habla de una historia de amor a la distancia y toda la nostalgia que produce un encuentro fugaz pero significativo. A subir el volumen y disfrutar de esta canción, de este clásico latino en líder, Bacilos con Pasos de Gigante.

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0: las 12 con un minuto, momento de compartir información en la mañana líder. La temperatura actual 5 grados 2 décimas, la humedad 65%. Información que tiene que ver con nuestra provincia. A 14 años del crimen de Cristina Olivares, vivimos con el miedo de que el asesino salga. Sandra Rojas brindó una entrevista a un medio local, mamá de la joven sanjuanina asesinada de 163 puñaladas en Pocito. Confesó su duro duelo tardío, el dolor de sus nietos y el miedo a la impunidad. Más información local, la Facultad de Exactas de la Universidad Nacional de San Juan proyecta una nueva licenciatura en Inteligencia Artificial. La carrera estará orientada a la formación de profesionales en IA y ciencia de datos para responder de esta manera a la creciente demanda de sectores como la minería, la industria y la economía del conocimiento. Información nacional, Ignacio Torres cuestionó la posibilidad del regreso de las listas colectoras. El gobernador de Chubut cuestionó esta posibilidad de implementar las listas colectoras en las elecciones del 2027 y advirtió que ese mecanismo podría beneficiar más a la oposición que al oficialismo.
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0: Estamos iniciando una nueva hora en la mañana de Líder, claro que sí, hasta la hora 13 vamos a estar juntos. Soy Melisa Gil, te acompaño como cada fin de semana, como cada domingo, y en la producción siempre presente Leonor Camisay. Sigue habilitado el 264-508-5809 para que elijas tus canciones, vamos que te queda poco tiempo. Clásico latino, clásico nacional e internacional, también el dueto de la hora, de todo eso vamos a estar disfrutando en esta última hora y por supuesto la actualidad, la información que necesitas.
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0: Un artista líder, Alejandro Sanz, ¿desde cuándo?

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0: Temperatura actual 8 grados 3 décimas, sensación térmica 5 grados, el cielo está despejado, la humedad 51%.
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Estamos juntos en esta mañana de domingo, 12:19, y vamos a compartir ahora un poco de la agenda cultural para que te armes un plancito y puedas salir a disfrutar de distintas actividades y propuestas, ahora que ya comenzamos el receso invernal, el receso escolar, y los chicos nos piden llevarlos a algún lugar, ¿no? Medio que se aburren de estar tanto encerrados. Bueno, por ahí podrías empezar a programar en base a esto que te voy a contar. Hay muchas cosas hoy domingo, sí, así es que atención, un festival coral de invierno con 4 agrupaciones de San Juan, música folclórica y académica. Esto va a ser a partir de la hora 18 en parroquia de San Francisco, con una entrada que tiene un valor de 3.000 pesos. Una feria que se llama Expo Hobbies, de 15 a 21 es el horario, en el complejo La Superiora en Rawson. Puedes adquirir la entrada en la web a través de www.fanticket.ar y también en boletería. Más ferias para este domingo, una feria de artesanos y emprendedores, música en vivo, sorteos, juegos. Esto va a ser en el Parque de Rivadavia, de 15:30 a 20:30, con entrada gratuita. Otra de las propuestas también es Plaza y Arte, con artistas, artesanos, emprendedores, desde la hora 16 en el Centro Cultural Estación San Martín, allí en España Mitre, entrada libre y gratuita. También hay festivales y fiestas que se están desarrollando en nuestra provincia en esta jornada, como es por ejemplo el Festival de Jineteada y Destrezas Gauchas, desde las 9 y hasta las 18 de corrido en calle Quiroga y Diagonal Sarmiento. Esto es en la Villa Cabecera, de 9 de julio. También está la Fiesta del Pan y la Semita. Qué rico y qué bien viene a esta hora de la mañana. Esto va a ser de 10 a 18 en el predio Gaucho José Dolores, en el Medano de Oro, claro que sí, allí en Rawson, con entrada gratuita. Exposiciones también para que puedas visitar, como por ejemplo esta muestra escultórica de cerámica que se llama Vasija, hija de esta tierra, a cargo de la agrupación Tierra Nuestra. Inaugura hoy a la hora 18 y se va a poder visitar hasta el 26 de julio. Esto es en la Casa de la Historia y la Cultura en Albardón, de 10 a 12 y también de 15 a 19 con entrada gratuita. Estrategias para un jardín deseado es otra de las propuestas, una exposición donde vas a poder encontrar obras de Carolina Jerez, Agostina Silva Mallea, Jimena Gallardo y Rosalía Jofre, a través del bordado, las técnicas fotográficas alternativas y el dibujo se exploran otras formas de pensar lo botánico y el herbario. Sumamente interesante, esto lo vas a poder visitar allí en el Chalet Cantoni, Casa Cultural, Libertador 3339 Oeste. Solamente una parte de todo lo que va a haber de agenda cultural en este día. Ya en el próximo bloque vamos a comentar algunas otras cositas. 12:22, volvemos a la música en Líder. Hasta la hora 13 te acompañamos.

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2: Después de escuchar la música de Árbol con Pequeños Sueños en la mañana Líder, vamos a compartir ahora el clásico latino de esta hora. Y vamos a escuchar la voz de Alejandro Lerner, uno de los grandes artistas líderes, y esta canción, que es un clásico del rock nacional, pero también de la música latina, una de las baladas románticas más icónicas, podemos decir, de este gran cantautor argentino como es Alejandro Lerner. Hablamos de Secretos, esta canción que fue publicada el 26 de enero de 1993 y formó parte del séptimo álbum de estudio de Lerner, llamado Amor Infinito. ¿Cuál es el tema principal de esta canción? Bueno, es una letra que nos habla del amor no expresado, ¿sí? De lo que no se dice y de ese profundo temor al rechazo. Refleja justamente una lucha interna de alguien que está enamorado, pero digamos que no se atreve a dar ese primer paso. Es momento de recordar juntos en Líder, con este clásico latino, Alejandro Lerner, Secretos.

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Las 12:43. Bueno, y recordamos qué es lo que se está conmemorando un 5 de julio, hechos importantes que sucedieron un día como hoy, pero de otros años. ¿Y sabes qué? El Día Mundial del Bikini. Eso se conmemora hoy a nivel justamente internacional, una fecha que celebra una de las prendas más queridas, por supuesto, por las mujeres para disfrutar de la pileta o de la playa, ya que fue la presentación oficial de esta prenda que fue disruptiva en aquel momento. Hablamos de 1946. Y esto cambió para siempre la moda de los trajes de baño. Los orígenes del bikini se remontan a la Segunda Guerra Mundial, que trajo consigo una racionalización obligatoria de bienes comunes como los tejidos. En 1942, en los Estados Unidos, se impuso una reducción del 10% de la tela utilizada en los trajes de baño femeninos, que en ese momento eran de una pieza. Esto obligó a los diseñadores de moda a crearlos de dos piezas, bueno, una clase de trajes de baño que no demoró en ganar popularidad gracias a estrellas de Hollywood que aparecían mostrándolos en revistas y almanaques, pero tuvo sus resistencias, ¿no? El uso de la bikini allá en aquella época, algo tan naturalizado y tan común, ¿no? Que nos gusta tanto usar a las mujeres, bueno, en aquel momento costó un poquito. Pero lo cierto es que hoy 5 de julio estamos conmemorando, celebrando el Día Mundial de la Bikini. Hablábamos en el bloque anterior de la agenda cultural, te comenté de algunas propuestas, ahora vamos a cerrar ese bloque con algunas otras actividades. El Museo de la Historia Urbana te está esperando para que puedas disfrutar de Memorias de la Plaza 25. Esto es un circuito de realidad aumentada que recrea su historia previa al terremoto de 1944. Se va a poder visitar hasta el 30 de julio, así que no te cuelgues, aprovecha estos días de vacaciones, bueno, el mes de julio, porque ya el 30 se va a levantar, días de visita. En general, entradas 1.000 pesos para el público sanjuanino, para el resto del país está en 1.500, menores de 10 años y estudiantes entran gratuitamente. Esto es el Museo de la Historia Urbana, recordá que está ubicado allí en la calle 25 de Mayo, 1128 Oeste. La Casa Natal de Sarmiento también te invita y te espera para que puedas ver la exposición Tinta en las Venas, esta muestra que reúne periódicos y ediciones antiguas de las obras de Sarmiento. Se puede visitar en horario de 9 a 19 allí en Sarmiento 21 Sur, con entrada libre y gratuita. El Teatro del Bicentenario te invita a la experiencia Teatro Abierto en el receso invernal. Las visitas son de lunes a sábado a las 10 y a las 18, y el domingo una visita express a las 18. Así es que agéndalo, incluílo en tu plan de domingo con entrada totalmente gratuita. El Franklin Rawson, también un museo para que puedas visitar. No te pierdas la muestra de Mondongo, Argentina, y también Calavera, una obra inédita que se está presentando por primera vez en público y está en San Juan. ¿Sabías que nuestra provincia es una de las pocas provincias elegidas a nivel nacional para que Mondongo y esta obra tan impresionante realizada con plastilina llegue? Así es que, bueno, se impulsa una gira federal y San Juan ha sido elegida, el Museo Franklin Rawson, para presentar esta obra, así es que no te lo pierdas. Te sugiero que vayas con tus hijos, con tus amigos, con la familia, porque está buenísimo para aprovechar, de 12 a 20, entre otras muestras que, por supuesto, también están a disposición del público. Es momento de disfrutar del dueto de la hora. Llega Camilo con Pablo Alborán. Esto es El Mismo Aire.

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Estamos a 5 minutos nada más de la hora 13 y nos vamos a despedir. Soy Melissa Gil, los estuve acompañando desde la hora 9 como cada domingo. Siempre, como digo, es un placer contar con este espacio para reencontrarnos un ratito, aunque sea, son muchas horas. A veces se pasan más rápido, otras más lento. Hoy se me pasó rapidísimo, la verdad. Les dejo un beso enorme, gracias por estar allí del otro lado. Para los que nos escriben al 124-508-5809, nos dejan su comentario, nos piden alguna canción. Es hermoso sentirlos siempre tan cerquita. Para los que nos escuchan online también a través de www.compacto.com.ar, gracias en la coordinación y producción de la radio, Leonor Camisay, haciendo que todo salga excelentemente. La temperatura en estos momentos, voy a recordarles, es de 8 grados 3 décimas, aunque la sensación térmica nos indica 5 grados, el cielo está despejado, la máxima que se espera es de 11 grados. Va a aumentar de a poquito, yo creo que vamos a tener una semana un poquito más agradable en cuanto a las temperaturas. Para mañana lunes una mínima de 3 grados bajo cero se espera y una máxima de 15. El martes igual, una máxima de 15 grados. El miércoles 18 grados. El jueves una máxima de 17. Bueno, más o menos entre esas temperaturas va a estar rondando el pronóstico en estos días que se vienen. Abríguense mucho, cuídense para no enfermarse. Yo les dejo un beso, que tengan un domingo hermoso. Que lo pasen muy bien. Si están de vacaciones, aprovechenlas, descansen y también paseen un poco. Y nos vamos a estar reencontrando, ya saben, el otro domingo a partir de las 9. Nos vamos con el Clásico Nacional.

0: al completar una sublime carrera en Inglaterra. Pierre Gasly finalizó décimo. En un final atípico bajo safety car, Charles Leclerc se quedó con la victoria. George Russell y Lewis Hamilton completaron el podio. 10 grados la temperatura en Buenos Aires, la humedad 80%, el cielo cubierto. Para hoy se anticipa la probabilidad de lluvias aisladas con una máxima de 9 grados. Reiteramos, la actual ya ha superado esa marca, 10 grados en la ciudad de Buenos Aires.
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0: Pasaron 2 minutos de las 13, se inicia una nueva hora de clásicos, pero ya está aquí Adrián Antelo, él los acompañará como siempre hasta las 7 de la tarde. En un ratito, Phil Collins, George Harrison, Bob Marley, Duran Duran y muchos más. Nosotros nos despedimos por hoy, Vicky Abella en la puesta en el aire hasta las 12 del mediodía, desde las 12, Jessica Estrano, soy Guille Helen. Fue un placer compartir este fin de semana con ustedes. Nos vamos a reencontrar como siempre el próximo sábado a las 7 de la mañana. Se inicia esta hora de clásicos con Paul Simon, You Can Call Me Al, en Aspen 102.3. Terminen bien este finde. Buena semana para todos. Será hasta el sábado.

¿Qué tal? ¿Cómo les va? Muy buenas tardes para todos. Han pasado ya 10 minutos de la 1 de la tarde de este domingo, 5 de julio. Tenemos 10 grados de temperatura en la ciudad, el cielo cubierto con la probabilidad de lluvias aisladas gran parte de la tarde y también la noche. Comenzamos este segmento del fin de semana con la versión de este gran clásico en la voz de Diana King. I say a little prayer. Jessica Strano en los controles, soy Adrián Antelo. Tenemos por delante a Foreigner en esta hora, Bob Marley and the Wailers, Coldplay, Billy Idol y muchos más. Vamos a recordar el gran clásico de Phil Collins, In the Air Tonight, en el fin de semana de Aspen 102.3.

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0: semana en Aspen 102.3, Bob Marley and the Wailers, Could You Be Loved.
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0: 1:32, 9 grados 8 décimas a esta hora en Buenos Aires, la humedad 84%, el cielo está cubierto con llovizna, la probabilidad de lluvias aisladas durante gran parte de la tarde y hacia la noche y viento moderado del sur. Nos vamos a la provincia de Buenos Aires para saludar a los amigos que nos escuchan en Pergamino a través de Aspen Pergamino FM 97.1. Allí 6 grados la temperatura, la sensación térmica más baja, 3 grados 3 décimas, 96% la humedad. El cielo en Pergamino nublado con lluvia débil. Mañana lunes en Pergamino neblina, leve ascenso de temperatura, 1 grado bajo cero la mínima. Máxima prevista en Pergamino mañana lunes, 12 grados.

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0: clásicos en el fin de semana de Aspen 102.3. Billy Idol, Flesh for Fantasy.
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0: 13 minutos para las 2 de la tarde, nos escuchás donde quieras, desde la PC. Entrás a fmaspen.com. Si estás con el celular, descargas la aplicación oficial de Aspen o buscas como Aspen FM 102.3. Led Zeppelin.

0: fin de semana de Aspen 102.3, Red Hot Chili Peppers, Under the Bridge.
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0: 12 en punto de la tarde. El intercambio comercial entre Argentina y Brasil cerró junio casi en equilibrio. El déficit bilateral fue apenas de 40 millones de dólares, una baja cercana al 94% frente al rojo de 520 millones de dólares registrado en el mismo mes de 2025. La mejora también se reflejó en el acumulado del primer semestre. Entre enero y junio, el déficit comercial con Brasil fue de 993 millones de dólares, un 66% menos que los 2.947 millones registrados en igual periodo del año pasado. México e Inglaterra protagonizarán un partido clave por los octavos de final del Mundial 2026, pese a las especulaciones por una posible tormenta eléctrica. El Tri, invicto y sin recibir goles hasta el momento, buscará jugar los cuartos luego de 40 años de ausencia. Deberá imponerse frente a los Tres Leones, que regresan a la ciudad por primera vez tras la histórica actuación de Diego Maradona en el 86. El encuentro tendrá lugar en el Estadio Ciudad de México desde las 9 de la noche. Cielo nublado, la probabilidad de lluvias aisladas para la tarde, con viento moderado del sur. 9 grados 8 décimas a esta hora, 84% la humedad. El cielo está cubierto con llovizna débil.
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0: Comenzamos una nueva hora de clásicos. Tenemos a Michael Jackson, los Beatles, Kylie Minogue y muchos más. Elton John, I don't wanna go on with you like that, en Aspen.

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0: en 102.3, Michael Jackson, Remember the Time.
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4: Clásicos que no se detienen durante todo este fin de semana. Vamos a recordar a The Vandals, Manic Monday, en Aspen 102.3.

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0: 2 de la tarde, 32 minutos del domingo, cubierto el cielo con llovizna, 9 grados 6 décimas la actual temperatura, 87% la humedad, probabilidad de lluvias aisladas durante gran parte de esta tarde y noche, viento moderado del sur. Mañana domingo mejoran las condiciones, ya desde la madrugada, probabilidad de neblina, especialmente en todo el área suburbana. Leve ascenso de temperatura, comienzo de semana, 4 la mínima, máxima prevista para mañana lunes, 12 grados.

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0: en 102.3 The Weeknd, Save Your Tears.
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0: Arrancamos esta hora en el fin de semana de Aspen 102.3 con Soul to Soul, Back to Life.
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0: Segundos para las 3 de la tarde, el gobierno volverá a reunir su mesa política en un encuentro que marcará el debut de Diego Santilli como jefe de gabinete. Se trata del primer cónclave desde los cambios en el gabinete que derivaron en la salida de Manuel Adorni. El funcionario asumirá el rol central en la articulación política entre la Casa Rosada, el Congreso y los gobernadores, en un momento en que el Ejecutivo busca fortalecer su capacidad de negociación. Brasil y Noruega se enfrentan en el marco de los 16avos del Mundial 2026. Ambos equipos buscarán un triunfo clave para clasificar a los octavos de final de la Copa Mundial de la FIFA. El encuentro se va a disputar desde las 5 de la tarde en el estadio Nueva York, Nueva Jersey. Cielo nublado, aún la probabilidad de lluvias aisladas para lo que resta del domingo.

0: Domingo con viento moderado del sur. 9 grados 6 décimas, la temperatura 87%, la humedad del cielo se mantiene cubierto.
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0: Una de las canciones del dúo Hall & Oates de 1982, uno de los temas, uno de los hits que llegó al número uno en los Estados Unidos. Aquí la versión que hizo Miley Cyrus en el año 2020. Man Eater en Aspen Covers.

0: una canción de 1982, uno de los hits de Dirty Hall and John Oates, por esta versión de Miley Cyrus, que cantó en el show de Jimmy Fallon, The Tonight Show, en el año 2020. Miley Cyrus, Man Eater.
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2: Aspen 102.3. Pura música a las 24 horas. 3 de la tarde, 17 minutos. Tina Turner, The Best, en Aspen 102.3.

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0: Gillespie en 102.3, James Blunt, You're Beautiful.
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0: 32 minutos pasaron de las 3 de la tarde del domingo, el cielo cubierto con llovizna. Aquí en Buenos Aires, 9 grados 5 décimas la temperatura, 90% la humedad, aún la probabilidad vigente de lluvias aisladas para lo que resta del día, con viento moderado del sur. Mañana lunes, bueno, mejoran las condiciones, neblina ya desde la madrugada, especialmente sobre la zona suburbana. Leve ascenso de temperatura con viento del sudoeste. Mañana lunes, mínima de 4, máxima prevista 12 grados.

0: clásicos en el fin de semana de Aspen 102.3. Yes, Honor of Lonely Heart.
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6: 13 minutos para las 4 de la tarde, autopista Buenos Aires-La Plata a esta hora, tránsito normal y sin demoras en ambos sentidos de circulación. The Pretenders, Don't Get Me Wrong, en Aspen 102.3.

0: En 102.3 cerramos la hora con Bonnie Tyler. It's a heartache.
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0: 2 minutos pasaron de las 4 de la tarde. El presidente de Estados Unidos, Donald Trump, reconfigura su estrategia en Medio Oriente y prepara un encuentro con el primer ministro israelí, Benjamín Netanyahu, en un contexto marcado por la fragilidad de las negociaciones con Irán y la necesidad de reafirmar alianzas clave en la región. Mientras Trump se alista para viajar a Turquía en el marco de la cumbre de la OTAN, la Casa Blanca anticipa que Netanyahu llegaría a Washington a mediados de julio para mantener una reunión en el Salón Oval, donde buscará ratificar su postura frente a un eventual acuerdo con el régimen chiita. La selección argentina y Egipto jugarán este martes desde la 1 de la tarde en el Mercedes-Benz Stadium de Atlanta en el marco de los octavos de final del Mundial 2026. El equipo capitaneado por Lionel Messi dará otro paso más en la Copa Mundial de la FIFA en busca del bicampeonato tras haberse consagrado en Qatar hace 4 años. El ganador se va a enfrentar en cuartos al vencedor de Colombia-Suiza. Cielo nublado, la probabilidad aún de lluvias aisladas para lo que resta del domingo, con viento moderado del sur. 9 grados y medio a esta hora, 90% la humedad del cielo, cubierto con llovizna.
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0: Aspen 102.3, Garbage, Stupid Girl.
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Allí, 10 grados la temperatura, 85% la humedad del cielo, está nublado con la probabilidad también en Concepción del Uruguay de lluvias aisladas. Mañana lunes, neblina, leve ascenso de temperatura, mínima 3 en Concepción del Uruguay para el lunes, máxima estimada 13 grados.

0: clásicos en la tarde del domingo en Aspen 102.3. Earth, Wind and Fire. Let's Groove.
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0: 11 minutos para las 5 de la tarde. Te recordamos que Autopista Buenos Aires-La Plata continúa allí la reducción de calzada por obras del nuevo cuarto carril en sentido a la ciudad de La Plata. Desde el kilómetro 11 y medio hasta el 16.2 y desde el kilómetro 18 al 21.7 en las zonas de Sarandí, Wilde, Bernal y Quilmes. A tenerlo en cuenta durante este domingo. Ahora, la banda de Robert Smith, The Cure, Close to Me. En Aspen 102.3.

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0: Semana de Aspen 102.3, Iggy Pop junto a Kate Pearson, la vocalista de The B-52's, Candy.
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0: 5:00 de la tarde, las ventas minoristas de pymes crecieron 0,9% interanual en junio, aunque el dato no alcanzó para revertir la tendencia negativa que arrastra el sector. Según el relevamiento de la Cámara Argentina de la Mediana Empresa CAME, la mejora frente a junio del año pasado respondió principalmente a dos factores puntuales: la mayor liquidez generada por el cobro del medio aguinaldo y el impulso al consumo derivado del Mundial 2026. La FIFA confirmó que el francés François Letelier será el árbitro del encuentro entre la selección argentina y Egipto por los octavos de final del Mundial 2026. El juez europeo fue designado para impartir justicia en el duelo del martes en Atlanta, donde Argentina buscará un lugar en cuartos de final. Letelier ya dirigió dos partidos en la actual edición del Mundial. Su debut fue en el encuentro entre Costa de Marfil y Ecuador, mientras que posteriormente estuvo al frente del empate entre Cabo Verde y Arabia Saudita. Cielo nublado con la probabilidad aún de lluvias aisladas para lo que resta del domingo y viento moderado del sur. 9 grados 2 décimas a esta hora, 93% la humedad. El cielo cubierto con llovizna.
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2: Lenny Kravitz editó su primer álbum a fines de los 80s y desde entonces consolidó su discografía apoyado en el cruce del rock con sus baladas más inclinadas al soul. En los 90s tuvo una seguidilla de excelentes trabajos como Are You Gonna Go My Way, Circus y Five. Como consecuencia, en el año 2000, mediante su Greatest Hits, daba cuenta de una muy buena cantidad de clásicos que ya tenía en su haber, como It Ain't Over Till It's Over, Are You Gonna Go My Way y Mr. Cab Driver, entre muchos otros. Sin embargo, de este álbum se cortó un single hasta entonces inédito, nuevamente ubicando a Lenny Kravitz en el top 10 norteamericano y mediante una balada. Lenny Kravitz, Again.

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1: 5:06 PM, quédate porque tenemos por delante en esta hora Prince, Dire Straits, los Beatles, Morrissey y también lo nuevo de la cantante estadounidense Ariana Grande. Ahora clásico de Gazebo y I Like Chopin.

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0: clásicos en la tarde del domingo, Aspen 102.3. Prince, Cream.
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0: grandes figuras de la música británica, ex integrante de Take That, Robbie Williams, regresa a la Argentina después de más de 20 años. Se va a presentar en el Movistar Arena próximos 1, 2 y 4 de octubre en el marco de su Britpop Tour 2026. Allí sonarán grandes canciones como esta, como Something Beautiful, como Angels, Feel, Rock DJ, She's the One y tantísimas más. A estar atentos porque aquí en Aspen 102.3 vas a poder participar por pases para vivir su show Robbie Williams en Buenos Aires.
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0: fin de semana y entre tantos clásicos le damos un lugarcito a lo nuevo. La cantante y compositora estadounidense, en medio de su gira mundial, va a presentar el próximo 31 de julio su octavo álbum de estudio. Lo nuevo de Ariana Grande, el disco se va a llamar Petal, y aquí la canción adelanto, primer corte, Hate That I Made You Love Me, lo nuevo de Ariana Grande.
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0: 31 minutos ya pasaron de las 5 de la tarde del domingo. El cielo cubierto, continúa la llovizna. 9 grados la temperatura, 94% la humedad. Aún la probabilidad para el resto de la jornada. Lluvias aisladas con viento moderado del sur. Ya mañana lunes comenzamos una nueva semana mejorando.

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0: semana en Aspen 102.3, Morrissey, Sweathead.
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3: 9 grados la temperatura en la ciudad, cielo cubierto con lluvia débil. La cantante LP, Lost on You, en Aspen 102.3.

0: escuchamos esta hora en el fin de semana de Aspen 102.3. Thompson Twins, King for a Day.
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0: 2 minutos pasaron de las 6 de la tarde. Las tarjetas de crédito revirtieron la tendencia y registraron su primera mejora tras 5 meses de caída. Tras una prolongada racha negativa, el uso de tarjetas volvió a crecer en junio, impulsada por promociones bancarias y un mayor acceso al financiamiento. Pese al repunte, el nivel de consumo aún se mantiene condicionado por la evolución de los ingresos y el comportamiento de la inflación en los próximos meses. México e Inglaterra se enfrentan en un partido clave por los octavos de final del Mundial 2026. El Tri, invicto y sin recibir goles hasta el momento, buscará jugar los cuartos luego de 40 años de ausencia. Deberá imponerse frente a los tres leones que regresan a la ciudad por primera vez tras la histórica actuación de Diego Maradona en el 86. El encuentro tendrá lugar en el Estadio Ciudad de México desde las 9 de la noche. Cielo nublado, aún la probabilidad de lluvias aisladas para lo que resta del domingo, con viento moderado del sur. 9 grados la temperatura, 94% la humedad. El cielo está cubierto con llovizna.
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0: Registro en vivo en Londres en 1983 de la banda Spandau Ballet, la voz de Tony Hadley y

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0: Europe en 102.3, Elton John. I guess that's why they call it the blues.
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0: clásicos en el fin de semana de Aspen 102.3. La voz de George Michael, Wham, Careless Whisper.
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0: 6 de la tarde, 33 minutos, cubierto el cielo con llovizna, la probabilidad de lluvias aisladas para lo que resta del domingo, con viento moderado del sur, 8 grados 7 décimas a esta hora, 92% la humedad. Mañana lunes, neblina especialmente en la zona suburbana, gran parte de la mañana, pero mejoran las condiciones con leve ascenso de temperatura. Si bien tendremos una mañana fría, mínima de 3, la máxima podría llegar a los 13 grados.

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0: 102.3, Men at Work, It's a Mistake.
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3: De Bernal y Quilmes. Howard Jones. Things can only get better. 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

0: Así cerramos la hora con Magic, la banda canadiense, y Rude. La invitación para que te quedes a disfrutar de la edición de este domingo de Aspen Nonstop. 102.3 minutos sin pausa de la mejor música. Canciones presentadas por Diego Notario. Te acompañamos Jessica Estrano, Julián Rivera en los controles. Yo soy Adrián Antelo. Que termines muy, pero muy bien el domingo. Chau.
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7 de la tarde, 9 minutos. ¿Cómo les va? Bienvenidos a una nueva edición de Aspen Nonstop. 102.3 minutos de música sin pausa, presentada por Smiles. Con Billy Joel y Uptown Girl estamos comenzando ya esta edición de una nueva, de un nuevo programa, por supuesto, de Aspen Nonstop. En este caso, edición de domingo. Estamos con Julián Rivera en los controles, puesta en el aire. Soy Diego Notario. Y los acompañamos con los clásicos de siempre, con un domingo lluvioso en Buenos Aires, 8 grados 7 décimos la actual temperatura. Ahora llega Murray Head en Aspen Nonstop en el 102.3 One Night.

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12 minutos para las 8 de la noche en Aspen Nonstop. Sting, If You Love Somebody, Set Them Free. 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Viví en modo viaje con Smiles. 8 grados, la actual temperatura en Buenos Aires. 6 grados, 8 décimos, la sensación térmica. El cielo está cubierto con lluvia débil. En Aspen Nonstop, seguimos avanzando en este viaje con los clásicos. En 102.3 minutos de música sin pausa presentada por Smiles. Llega el Laidback.

8 de la noche en todo el país. Estamos cerrando esta primera hora del Aspen Non-Stop con la canción que los hizo famosos en todo el mundo, Oasis, Wonderwall.

Y así está comenzando una nueva hora en Aspen Nonstop. Aquí en el 102.3, en esta hora estaremos escuchando intérpretes como Rod Stewart, King, INXS y Lionel Richie, entre otros. Para comenzar, Paul McCartney and Wings, Silly Love Songs.

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Whitesnake también pasa por Aspen Nonstop y este Here I Go Again. 8 de la noche, 16 minutos. Seguimos en este viaje presentado por Smiles. 102.3 minutos de música sin pausa. Aspen Nonstop, edición de domingo. Ahora llega Pink Floyd.

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Rod Stewart haciendo Downtown Train a las 8:30 de la noche. Te cuento que a esta hora en Buenos Aires, cielo cubierto con lluvia débil, 7 grados 6 décimos la actual temperatura, humedad 95%, el viento del sur a 4 kilómetros. ¿Qué pasará mañana lunes? Neblinas por la mañana con vientos moderados del sector suroeste. Temperatura muy baja, por cierto. Hacia la tarde, cielo parcialmente nublado, algo nublado hacia la noche. La mínima pronosticada 3 grados, la máxima 13. Estamos en Aspen Nonstop. 102.3 minutos de música sin pausa, presentada por Smiles. En este viaje llega Kiss.

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en 102.3. Estamos cerrando ya una nueva hora con Curiosity Killed the Cat, Down to Earth. 9:01. Bienvenidos ya al cierre de este domingo con John Parr en Aspen 102.3. St. Elmo's Fire, Man in Motion.